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2: Maduro. Colágeno. ¿Cuál de los dos es maduro y cuál de los dos es inmaduro?
3: Ey.
2: Porque ahí no puede ver de los dos. Eso no existe.
3: Ey.
1: Mira, mi amor, yo creo que eso se da con la experiencia. Ajá. Y con la actitud de las parejas y de las personas. Pero como yo, a mí me gustan los hombres mayores, yo no le paro bola.
3: Una pregunta, tú mencionaste que tú te buscas a los hombres mayores, ¿por qué?
1: Para trabajar más rápido, porque caen de una vez.
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1: Si por ahí nos vemos y nos saludemos.

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2: 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Pero
3: ¿y
2: no
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3: son,
2: la Viagra?
3: Si son recetadas.
2: De la Viagra, la azulita, que uno conoce.
1: ¿Cómo no? 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

0: Te presta para hoy el agradecimiento.
1: Bueno,
0: que a veces... El agradecimiento es eterno.
1: Hay que ser agradecido y eso nunca se debe olvidar de tu cabeza, porque la misma situación te lleva a necesitar a esa persona. Ten cuidado con él.
2: Usted va a ser mal agradecido. Sí. Ya, váyase de ahí, no me vuelva a buscar.
1: Pero no vuelva más cuando lo necesite.
2: Exactamente.
3: Cosa, el agradecido y el día de los padres se murieron juntos.
1: ¿Qué? ¡Ay, el padre!
4: ¡Uepa! Mira, el mal agradecido, dímelo a mí. Que me sale mal agradecido, sale mal de uno. Vuelven otra vez a pedirte cacao. Y yo digo que sí. Lupita, yo soy que a mí es que hay que matarme, Lupita. A mí, porque vuelven y digo que sí, vuelven y hacen lo mismo. Pero, mi amor, algún día uno tiene que levantar la cabeza. Ahora el diablo me queda chiquito a mí. ¡No! ¡Por favor a nadie! ¡A nadie le
5: hago un favor! 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

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Bajito. Ven acá, Rafi, este romo fue prestado, se lo cogimos a Chelo prestado. El romo es prestado aquí, ¿eh? O el romo se debe aquí. Batista, que si se debe el romo, ¿eh?

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0: hombre en la Florida que fue arrestado por viajar con 236 pastillas de Viagra. Bárbaro, ¿y es que aquí no venden esa vaina?
1: No, no la venden.
2: Aquí te, no, aquí te venden pastillas de todo, diga, pa, tú sabes.
0: ¿Cómo así?
2: La difusión eréctil y todo, pero no venden la Viagra.
1: Si son recetadas.
2: De la Viagra, la azulita, ¿cómo conoces?
0: ¿Cómo tú sabes eso?
2: Porque yo la estaba buscando.
3: Oye, Jota, mira, ellos sí la venden ahí aquí, en Boston.
0: Ajá.
3: Y sí, vale 10 pesos, pero también tienen todo diferente.
4: Aquí venden todo eso.
0: Claro, ahí.
4: Jota, aquí venden toda esa vaina, la Viagra, toda, de todos colores, toda la vaina. Lo que pasa es que todo eso tiene una receta.
5: La Viagra la venden azulita y la venden como color purple.
0: ¿Tú la has comprado?
5: No, yo compro la rosita para pa bajar la herramienta.
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10: Luni, hey, muchos le llaman bachateo. Yo le llamo sentimiento.

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0: Oye, coleccionista típico, hay un amigo mío que se fue para Nueva York y la mujer vive aquí en Dominicana y tiene 4 días desaparecida. ¿Cómo? Entonces yo le voy a preguntar al amigo mío dónde está la mujer, porque él lo sabe, pero no ha dicho nada. ¿Que dónde está la mujer tuya?
1: Para la villa con un primo.
0: ¿Cómo así que con un primo?
1: Para la villa con un primo.
0: Eso está raro.

0: un nombre de licenciado.
1: Pa' la villa con un primo.
0: El primo.
1: Pa' la villa con un primo.
0: ¿Y cómo se llama ese primo?
1: Don Cañemo Severino.
0: Hombre bueno ese.

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0: opinas acerca del agradecimiento?
1: Debe ser eterno.
0: No, que no debe ser eterno.
1: Que tú lo pagues por toda la vida es diferente.
0: El agradecimiento debe ser eterno.
1: Debe ser eterno.
0: ¿Eterno?
1: Sí.
0: ¿Para toda la vida?
1: Sí.
0: Ay, Dios mío.
2: Lupita, tú estás muy equivocada.
1: ¿Por qué, mi amor?
2: Porque todo en esta vida uno tiene que vivir por una gente crecimiento toda la vida. A mí me pasó un caso. Yo estaba con una persona, viví con muchos años y cosas. Claro que le agradezco todo eso. Pero si ya no hay amor, si ya no hay nada, yo no puedo estar con él, pues, que supuestamente por agradecimiento.
3: Jota, ser agradecido es tener muchas cualidades, mi hermano. Como respeto.
0: Ajá.
3: Valores.
0: Ay, sí.
3: Crianza.
0: Ay, sí.
3: Si usted tiene esas tres cualidades, usted va a ser agradecido de una persona que le haya hecho un favor, y sí tiene que ser agradecido de por vida.
0: Ay.
3: Si no es de por vida, usted es falso.
0: Ingrato.
3: Usted es malagradecido.
0: Sí.
3: Tú ves, Carlos y Lupita, ajá, que están ahí en la mega, deben de ser agradecidos con Jota de por vida, mi hermano. Y rendirle pleitesía.
0: Oye, es verdad que no lo hace.
3: Que tengo ni idea.
0: No lo hace.
4: Hay un dicho que en todos los vasos no se bebe agua.
0: Dios mío.
4: Y el malagradecido debe de morirse.
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0: ¿La madurez se adquiere con la edad o cómo?
1: El disparatoso de este lado. Ahora viene mi pregunta.
0: Pregunte.
1: Si una mujer madura está con un hombre menor, como le dicen.
0: Inmaduro.
1: Colágeno. ¿Cuál de los dos es maduro y cuál de los dos es inmaduro?
0: Ey.
1: Porque ahí no puede ver de los dos. Eso no existe.
0: Ey.
2: Mira, mi amor, yo creo que eso se da con la experiencia. Ajá. Y con la actitud de las parejas y de las personas. Pero como yo, a mí me gustan los hombres mayores, yo no le paro bola.
0: Una pregunta, tú mencionaste que tú te buscas a los hombres mayores, ¿por qué?
2: Para trabajar más rápido, porque caen de una vez.
3: La madurez se adquiere después de los 35, cuando usted empieza a escuchar noticias y como que la noticia que lo atrae, que usted quiere sentirse informado.
0: No soy viejo.
3: Eso es parte de la madurez. 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Jota, escucha.
0: Pero te estoy oyendo, mi amor.
4: Jota, escucha.
3: La madurez se adquiere. Oye, se me fue la idea, Jota.
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0: hombre en la Florida que fue arrestado por viajar con 236 pastillas de Viagra. Bárbaro, ¿y es que aquí no venden esa vaina?
1: No, no la venden.
2: Aquí te, no, aquí te venden pastillas de todo, diga, pa, tú sabes.
0: ¿Cómo
2: pa,
0: así?
2: En la difusión eréctil y todo, Viagra, pero
1: si
2: no venden
1: son,
2: la Viagra.
1: Si son recetadas.
2: De la Viagra, la azulita, que no conoces.
0: ¿Cómo
2: no?
0: Tú sabes eso?
2: Porque yo la estaba buscando.
3: Oye, Jota, mira, ellos sí la venden ahí aquí, en moto.
0: Ajá.
3: Y sí, vale 10 pesos, pero también tienen todo diferente.
4: Aquí venden todo eso.
0: Dalo ahí.
4: Jota, aquí venden toda esa vaina, aquí la Viagra, venden toda, de todos colores, toda la vaina. Lo que pasa es que todo eso tiene una receta.
5: La Viagra la venden azulita y la venden como color purple.
0: ¿Tú la has comprado?
5: No, yo compro la rosita para pa bajar la herramienta.
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3: Saludos, buenos días. Te habla Carlos Siciano de la Terapia de la Mañana. Estamos entusiasmados de presentarte nuestro próximo programa en nuestra serie de Central One Federal Credit Union llamado Empodera tu éxito financiero. Central One espera que esta serie de información proporcione a nuestros oyentes la información para guiarlo a tomar decisiones que puedan impactar positivamente tanto en su vida personal como en la de sus familiares. Durante muchos años ha habido mucha confusión y desinformación circulando entre la comunidad hispana sobre las mejores maneras de manejar el dinero que tanto les cuesta ganar y alcanzar el éxito financiero en los Estados Unidos. Me acompaña Yassi Hernández de Central One Federal Credit Union. Bienvenida, Yassi.
4: Gracias, gracias. Es un placer estar de vuelta para otro programa.
3: Para aquellos oyentes que se perdieron el programa del mes pasado, Yassi, ofreciste algunos consejos y sugerencias excelentes para nuestros oyentes que podrían estar pidiendo un préstamo por primera vez y opciones que les ayudan a comenzar en su camino financiero.
4: Sí, vamos a seguir hablando sobre cómo mantenerse en el camino. Estamos hablando de algo con lo que muchas personas lidian regularmente, las deudas. Ahora, antes de que cambies de emisora, no te preocupes. Esto no va a ser una conferencia, lo estamos desglosando de una manera que es simple, práctica y con suerte. Un poco empoderadora.
3: Claro que sí. Me gusta cómo explica las cosas a nuestros oyentes, Yassi. Los consejos que ofreces están destinados a ayudar.
4: Exactamente, porque aquí está la realidad. Millones de estadounidenses tienen saldos de tarjetas de crédito y con las tasas de intereses donde están hoy, se está poniendo más difícil mantenerse al día con todo.
3: Bueno, escucho sobre esto todo el tiempo, Yassi, en las noticias. ¿Cuánto es la cantidad de deuda que hay en el país actualmente?
4: Bueno, es asombroso. Según el Banco de la Reserva Federal, la deuda total de los consumidores en Estados Unidos ahora es aproximadamente 18.8 billones de dólares. Esto incluye hipoteca, tarjetas de crédito, préstamos estudiantiles, préstamos para automóviles y otros préstamos personales. La parte no hipotecaria de la deuda total de los consumidores asciende a aproximadamente 5 billones de dólares de ese total. Esto significa que el adulto promedio es responsable de aproximadamente 63.300 dólares de deuda. De eso, aproximadamente 1.25 millones de dólares son deuda de tarjetas de crédito, lo que significa que la persona promedio tiene aproximadamente 6.500 dólares en deuda de tarjetas de crédito.
3: ¡Wow! Es como si se hubiera convertido en una parte aceptada de la vida, cargar con deuda, ¿no?
4: Esa es una forma interesante de verlo. Me alegra mucho estar aquí y me encanta que hayas dicho empoderador anteriormente, porque eso es exactamente de lo que debería tratar esta conversación. La deuda puede sentirse abrumadora, pero una vez que la entienda, absolutamente puedes tomar control de ella.
3: Claro, se trata de tener el control versus sentirse controlado.
4: Exactamente. Entonces, empecemos por lo básico. ¿Por qué la deuda de tarjetas de crédito se siente tan difícil de pagar?
3: Me lo estoy preguntando yo mismo ahora.
4: Una gran razón es el interés, especialmente cuando hablamos de tarjetas de crédito de alto interés. Muchas tarjetas hoy en día tienen tasas que pueden ser del 18% al 22%, incluso del 29% o más. la tasa de interés promedio de las tarjetas de crédito en Estados Unidos actualmente se sitúa en aproximadamente 21.53% según la Reserva Federal. Y la mayoría de las nuevas ofertas de tarjetas promedian alrededor del 23.79%. Sobre un saldo promedio de $6,500, una tasa de 21.53% equivale a casi $1,400 en cargo por interés durante el año. Muchas de estas tarjetas de alta tasa son ofrecidas por los grandes bancos que anuncian constantemente en la televisión. Por esto es importante no dejarse tentar por anuncios llamativos con personas famosas promoviendo las tarjetas. Esos anuncios de televisión cuestan dinero y ese dinero proviene de las personas que están pagando altas tasas de interés a esos grandes bancos.
3: Wow, mira, es increíble la diferencia en las tasas entre los bancos, por lo que veo en los anuncios por todas partes.
4: Sí, vamos a dar un paso más. Si solo estás haciendo los pagos mínimos, gran parte de lo que estás pagando ni siquiera va hacia el saldo, solo está cubriendo los intereses.
3: Entonces, básicamente, sientes que estás haciendo pagos, pero tu saldo realmente no disminuye.
4: Exactamente, y eso puede ser bastante frustrante. Podrías estar haciendo lo correcto, pagando a tiempo, pero aún así sentirse atrapado.
3: Digamos que alguien que nos escucha en este momento tiene múltiples tarjetas de crédito, quizás 3, 4, 5 saldos. ¿Por dónde deberían empezar?
4: Bueno, el primer paso es tener una imagen clara de lo que estás enfrentando. Eso significa mirar tres cosas clave por cada tarjeta de crédito: el saldo, cuánto debe, la tasa de interés entre APR, uh-huh, el pago mínimo.
3: Bueno, así que básicamente enumerarlo todo, ¿no?
4: Sí, y siempre recomiendo escribirlo o ponerlo en una hoja de cálculo. Cuando ves todo en un solo lugar, deja de ser tan abstracto y se vuelve más fácil de manejar.
3: Y probablemente un poco revelador.
4: Sí, exacto. La gente a menudo se sorprende de lo diferente que son sus tasas de interés entre tarjetas.
3: Ok, Jessy, hablemos de esas tasas por un minuto. ¿Cómo sabe la gente o cómo puede saber la gente si la tasa de su tarjeta de crédito es muy alta?
4: Bueno, en términos generales, si tu tasa está por encima de la media de los 15, digamos 15% o más, está en el lado alto. Muchas tarjetas de crédito de tiendas y tarjetas sin garantía se acercan más al 20 y 30%.
3: Oh, ¡wow! Vaya, eso es una locura realmente. Ajá.
4: Y aquí está la parte importante. Si estás llevando un saldo, esa tasa importa mucho más de lo que recompensas o beneficios.
3: Bueno, entonces, ese 2% de reembolso no ayuda si estás pagando un 25% de interés.
4: Ajá, exactamente. Esa es una de las ideas erróneas más grandes. Las recompensas son geniales, pero si tienes deuda, los intereses pueden cancelar esos beneficios rápidamente.
3: Entonces, está bien que alguien que tenga varias tarjetas, interés alto, saldo acumulándose, ¿cuál es el siguiente paso? O sea, esa persona que tiene varias tarjetas, ¿verdad? Y tiene los saldos muy altos, ¿qué debe hacer o cuál es el siguiente paso para organizarse?
4: Bueno, aquí es donde hablamos de consolidación de deuda.
3: ¿Qué significa realmente? Tú sabes que yo he escuchado mucho hablar de eso, de consolidar, pero ¿qué significa realmente la consolidar las deudas?
4: Bueno, simplemente significa combinar varias deudas en una, generalmente con el objetivo de obtener una tasa de interés más baja o simplificar los pagos. En lugar de manejar varias cuentas, te estás enfocando en solo una.
3: Perfecto, entonces básicamente menos caos.
4: Exactamente, y hay varias maneras de hacerlo, pero hoy nos enfocaremos en una de las más comunes, las transferencias de saldo.
3: Wow, está bien, ¿puedes explicarlo? O sea, ¿qué es una transferencia de saldo?
4: Bueno, una transferencia de saldo es cuando mueves deuda de una o más tarjetas de crédito a una nueva tarjeta. Normalmente una con una tasa de interés más baja o incluso con una tasa inicial baja temporal.
3: Entonces, no estás eliminando la deuda, solo la estás moviendo, ¿no?
4: Correcto. Pero la clave es que lo estás trasladando a un entorno más favorable, con un interés más bajo, mejores condiciones, y eso hace que sea más fácil pagar la deuda.
3: Viene pregunta importante, Yassi. ¿Por qué eso es tan útil?
4: Porque cuando reduces la tasa de interés, más de tu pago se destina al capital, la cantidad real que debe. Eso significa que puedes saldar la deuda más rápido y a menudo ahorrar dinero en intereses con el tiempo.
3: Entonces, no se trata solo de conveniencia, ¿verdad? Sino también se trata de eficiencia.
4: Ajá, exactamente. Se trata de hacer que tu dinero trabaje más duro para sacarte de la deuda.
3: Ok, entonces hablemos de esas ofertas al 0%.
4: Sí, a eso se le llama ofertas de tasa de porcentaje anual, APR, uh-huh, introductoria, y vienen con algunas tarifas que no consideras cuando ves el 0%. Típicamente pueden durar entre 6 y 18 meses, a veces más. Durante ese tiempo no se te cobra interés sobre el saldo transferido.
3: Wow, eso suena como un sueño realmente.
4: Eso es lo que quieren que pienses, pero tienen una tarifa por transferencias de saldo que te cobra entre 3% y el 5% de saldo transferido. Esto significa que estás pagando más interés por adelantado para obtener ese 0%, lo que no siempre hace que sea una gran oferta al final.
3: Ok, ¿qué debería vigilar la gente?
4: Bueno, algunas cosas clave. Comisiones de transferencia, a menudo del 3 al 5% del monto transferido. La duración del periodo promocional. La tasa después de que finalice la promoción. Necesitas estar atento al periodo promocional y a cuál será la tasa final, para que no tengas un saldo alto y te encuentres en otra situación de tasas altas y cargos por interés.
3: O sea, entonces no es totalmente gratis.
4: Exacto, pero incluso con una comisión aún puedes ahorrar dinero en comparación con tarjetas de altos intereses.
3: ¿Cómo sabes si una transferencia de saldo tiene sentido?
4: Empieza comparando, uh-huh, lo que estás pagando actualmente en intereses, lo que pagarías después de transferir, incluidas las comisiones. Si el ahorro supera el costo, usualmente vale la pena considerarlo.
3: Hagamos esto real. ¿Puedes dar un ejemplo?
4: Claro. Digamos que alguien tiene $5,000 en una tarjeta con 25% de interés. Si transfieren eso a una tarjeta con 4.99% de tasa anual introductoria por 18 meses y pagan agresivamente durante ese tiempo, podrían ahorrar cientos, incluso más de $1,000 en intereses según su saldo.
3: No, me suena como una gran diferencia.
4: Sí, lo es. Y por eso la planificación es tan importante.
3: Ok, entonces, Yassi, ¿qué errores cometen las personas con las transferencias de saldo?
4: Algunos de los errores más comunes serían seguir usando las tarjetas antiguas y agregar nueva deuda. No prestar atención a cuando vence la tasa promocional, uh-huh, solo hacer los pagos mínimos.
3: Entonces, eso quiere decir que como que te vuelves a meter en el mismo agujero, ¿no?
4: Sí, exactamente. La transferencia debería ser parte de una estrategia, no solo una solución temporal.
3: Mira, hablemos de esa estrategia. ¿Cómo debería ser un buen plan?
4: Vamos por paso.
3: Sí.
4: Establecer un objetivo para reducir o pagar el saldo durante el periodo promocional. Hacer pagos consistentes por encima del mínimo. Evitar agregar nueva deuda.
3: Ok, entonces se trata de mantener el impulso.
4: Sí, y si usas las tarjetas más bajas como una oportunidad para hacer un progreso real.
3: Ok, entonces ahora ya que vienes de una cooperativa de crédito, esta pregunta es importante. ¿Cómo influye eso en todo esto?
4: Bueno, las cooperativas de crédito a menudo ofrecen tasas de intereses más bajas, menos cargos, servicios más personalizados. Nos enfocamos más en los miembros, así que el objetivo es realmente ayudar a las personas a tener éxito con sus finanzas.
3: No eres solo otro gran banco.
4: Exactamente. Nosotros tratamos de centrarnos más en las relaciones, Por ejemplo, no cobramos tarifas por transferencias de saldo cuando las personas transfieren saldos de otras tarjetas de crédito a nosotros. De hecho, estamos teniendo una promoción de transferencias de saldo que se lleva a cabo empezando el primero de junio al 30 de septiembre, que no tiene tarifa de transferencia y una tasa fija del 4.99% sobre cualquier saldo transferido desde otras instituciones. Esa tasa permanecerá fija hasta el 17 de febrero del 2028. Si aún queda algún saldo en ese momento, la tasa se ajustará a la tasa normal vigente en ese momento, que por ejemplo es tan baja como el 12.49% APR.
3: Vaya, vaya, vaya. Eso parece muy razonable. Pero no hay muchas ofertas de transferencia al 0.00% por ahí.
4: Eso es verdad. Sin embargo, la mayoría de esas ofertas tienen tarifas de transferencias iniciales y tasas normales mucho más altas que las nuestras. Así que al final de la promoción, esa tasa del 0% puede saltar a más del 20%. Como mencioné, tienes que mirar estos acuerdos muy de cerca para asegurarte de que las matemáticas a largo plazo tengan sentido. Dado que somos 100% propiedad de nuestros clientes, tendemos a diseñar nuestras ofertas enfocándonos en lo que es mejor para ellos. Recuerda que somos una institución sin fines de lucro, más que con fines de lucro.
3: Bueno, sí, eso es interesante. Hemos hablado sobre la diferencia entre las cooperativas de créditos y los bancos tradicionales con fines de lucro en un programa anterior, ¿no? ¿Hay un momento en el que una transferencia de saldo podría no ser suficiente?
4: Sí, si alguien está lidiando con niveles muy altos de deuda o tiene dificultades para hacer los pagos mínimos, podría valer la pena explorar otras opciones como préstamos personales para conciliación, asesoramiento financiero y planificación del presupuesto.
3: Bueno, ahora yo quiero que hablemos del lado emocional por un momento. La deuda puede sentirse bastante pesada.
4: Absolutamente. Puede causar estrés, ansiedad e incluso vergüenza. Pero es importante saber que definitivamente no estás solo. Las encuestas muestran que más del 70% de los estadounidenses dicen que el estrés financiero es su problema número uno y que querían ayudar para manejar su dinero. La buena noticia es que hay ayuda disponible.
3: ¡Wow! Ese es un gran tema, ¿oíste? Si alguien que nos escucha está pensando o tiene la idea, está bien, necesito hacer algo. ¿Cuál es el primer paso?
4: Comienza conociendo todas tus deudas y haciendo una lista de tus saldos. Anota tus tasas de interés. Comprende tus pagos mensuales. Luego explora opciones como transferencias de saldo o hablar con un experto financiero.
3: Wow, entonces está bien, vamos a concluir. ¿Cuáles son los puntos claves?
4: Conoce tus números, saldos, tasas, pagos. Los intereses altos pueden frenar tu progreso. Las transferencias de saldo pueden reducir costos y simplificar los pagos. Pero asegúrate de investigar la oferta cuidadosamente para evitar convertir un ganar a corto plazo en un dolor de cabeza a largo plazo. Presta atención a estas tarifas y esas tasas después de la promoción. Ten un plan, no solo transfieres la deuda, adminístrala. Busca ayuda si la necesitas.
3: Me encanta, me encanta. Simple, práctico y realmente útil. Gracias, Yassi.
4: Gracias, gracias por permitirme estar aquí.
3: Claro que sí. Así que a todos los que nos escuchan, recuerden, los pequeños pasos pueden llevar a grandes cambios. No tienen que resolver todo de la noche a la mañana, pero entender sus opciones es un lugar poderoso para empezar.
4: Gracias. Esperemos que estas sesiones mensuales ayuden a sus oyentes mientras les proporcionamos orientación para ayudarles a alcanzar sus sueños financieros. Espero con ansia nuestra conversación el próximo mes. 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
3: Bueno, ella es Yassi Hernández, yo soy Carlos y esto fue esta entrevista hasta ahora en nuestra serie de Central One Federal Credit Union llamado Empodera tu éxito financiero.
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1: Muy buenos días, buenos días, buenos días, buenos días, buenos días. Gracias por la sintonía. Regresamos una vez más en el Open Mic por la Mega 106.1 FM, una estación del grupo de medios Coice Broadcasting, la emisora oficial del verano 2026. Bueno, estamos en esta jornada informativa como cada sábado en la mañana para que usted se informe de todo lo que ha sucedido mientras ustedes y nosotros dormíamos. Lo que ha pasado durante toda la semana, semana operativa, la semana laboral, la semana de movimiento aquí en la ciudad de Worcester, Massachusetts, esta hermosa, bella y cara ciudad donde vivimos, donde todo puede pasar y donde ya manejamos un presupuesto de $1,000,000,000. O sea, cuando usted habla de una ciudad que maneja un presupuesto anual de $1,000,000,000, usted está hablando de una ciudad de gran importancia y no es para menos. Esta es la segunda ciudad más grande de la región de Nueva Inglaterra. Entre los 6 estados que componen Nueva Inglaterra, esta es la segunda ciudad más grande. También es la segunda ciudad más grande de este estado, además de Boston, la capital. ¿Podría ser esta entonces la segunda capital de Massachusetts? Bueno, y esta ciudad prácticamente es más longeva que nuestra constitución, que la constitución americana. La constitución, estamos celebrando 250 años y la ciudad celebró hace poco sus 300 años. Entonces, la ciudad es más vieja que la constitución americana. Buenos días, Antero Amparo, el hombre noticia. Mister, ¿cómo está?
2: Sí, sí, gracias, gracias. Buenos días, Jensi, una vez más aquí con ustedes. Oye, un día bellísimo. Ajá. Montones de actividades por todas partes.
1: Sí.
2: Te vamos a anunciarlo de una vez. Vamos a comenzar con esto. Y nada, una vez que

0: como lo sucedido, así es, ¿verdad? Le pueda pasar a ninguno de nosotros, ninguno de nuestros países, a nadie en el mundo. Ningún país está preparado para esta situación.
1: Mira. Algo que ocurrió en 1967, algo parecido. Ajá. Hace muchísimos años. Uh-huh. Y te quiero decir que ha habido un respaldo total por toda parte. Precisamente hoy en Gala Food, de 8 de la mañana a 2 de la tarde, hay una jornada de recolección de fondos para Venezuela. Se necesitan alimentos. Están pidiendo donaciones de fondos y dinero si es posible, pero lo necesitado es alimento. Se necesitan también artículos no perecederos. Se necesitan pañales, ropa en buen estado, material de primeros auxilios, gasas, vendas, curitas, guantes desechables, no medicamentos con receta. Ajá. Entonces todo está ocurriendo ya en Gala Food. Hay un sancocho para la gente.
0: ¿Un sancocho?
1: Para la gente que vayan, sí. Ajá. Y participen.
0: ¿De cuánta carne, mi? ¿Usted sabe?
1: Creo, debe ser 7 carnes, porque siempre sancocho a ese nivel tiene que ser, ajá, de 7 carnes. Ajá. El asunto es que hay un teléfono ahí, si quieren llamar, es 508-963-9972, repito, uh-huh, 963-9972. Esta es Vanessa Martínez, ajá, de Corazones Solidarios.
0: Oh, sí, saludo para Vanessa, sí, amiga, sí, mía, Vanessa. Sí. Que y para su esposo también, un abrazo.
1: Ya está fajada ahí con esa cuestión de... junto, y creo que hay otras actividades más, pero
0: usted sabe, mister, que también hay desaprensivos que se aprovechan de estas situaciones para estar estafando al otro, al prójimo, ¿verdad?
1: Así es.
0: Entonces,
1: así es.
0: Yo considero que, y es un llamado a la población, de que usted vaya o asista a hacer sus donaciones a actividades como esta,
1: claro que sí,
0: como
1: claro,
0: la que se está organizando, que usted vea que hay una organización creíble que se está encargando de recolectar las donaciones. No que un particular vaya a su casa y que mira que estamos reuniendo que lo otro y usted no le vea ni siquiera unas credenciales ni nada.
1: Así es.
0: No haga eso. Vaya mejor. Hay muchos medios de comunicación y muchas instituciones sin fines de lucro que están organizando eventos para la recaudación de fondos. Vaya a uno de esos lugares y haga su donación.
1: Claro que sí.
0: En un sitio de
1: esto. Y aprovechando ahí mismo, Gala Food tendrá lo que llama su rifa de July 4, de 4, del 4 de
0: julio. Del 4 de julio.
1: De julio.
0: Es que va a rifar pernil y vaina ahí. No, carnita.
1: Una cuanta cosa, además, 4 televisores.
0: Otra vez.
1: Plasma de 65.
0: Ahora son de 65, sí, para que vean más.
1: Para que vean mejor. Eso va a ser, ajá, como dijimos, el 4 de julio. Creo que cae un sábado, si no me equivoco.
0: Sí, sí, sí.
1: También va a estar Gala Food en esto. Mira, hay otro evento importante que está haciendo hoy, lo que se llama un operativo móvil, ajá, del consulado dominicano aquí de Boston.
0: Oh, sí, ¿en qué va eso, líder?
1: Eso aquí hoy en Uster, ya, ajá, comenzó a las 9.
0: Hoy.
1: Sí, comenzó a las 9 de la mañana hasta las 4 de la tarde.
0: Ajá.
1: Esto es en Avon Home Care.
0: Ajá.
1: Esto queda en el 29 de East Mountain. East Mountain, por ahí donde está AAA,
0: ajá,
1: después de Quincy Gilmore College, aquí en Uster. Van a ver emisión de pasaporte. Renovación, carta de ruta, visas, consulado, autorizaciones y toda esta clase de cosas se estarán ofreciendo hoy el consulado dominicano, uh-huh, ahí, como dije anteriormente, en Ava Home Care,
0: en el nuevo edificio de Ava, ¿verdad?
1: Sí, sí,
0: muy, muy bonito que esté eso ahí.
1: Sí, está precioso por ahí al lado de AAA,
0: sí,
1: en el 29 de la East Mountain. Así es que va a ver si la gente que necesita, dominicanos, que necesita algún documento.
0: Uh-huh.
1: Oye, pero deberían también el asunto de la cédula. Pero creo que
0: yo considero que ellos van a traer ese operativo también.
1: La cédula creo que va en conjunto con la Junta Central Electoral.
0: Uh-huh.
1: Pero se va a hablar de pasaporte. Acuérdate, los pasaportes nuevos, sí, ya están saliendo también. Así que vamos a ver qué va a pasar. No está de más darse una vueltecita y a ver.
0: Por supuesto, sería bueno. Un día preciosísimo el de hoy. Del día está para Cucao. ¿Verdad que sí?
1: Claro,
0: para,
1: que sí, claro.
0: El cielo está despejado. Tenemos una temperatura actualmente aquí en la ciudad de Worcester, Massachusetts, de unos 75 grados. Y se siente como en 80 grados por la humedad y todo esto. Pero de verdad que está bien, bien bonito el día.
1: Y mira, ya que mencionaste Cucao, este amigo nuestro, Ramón Peña.
0: El licenciado.
1: Sí, agente de seguros y planificación. Ajá. Financiero,
0: ajá,
1: estuvo de cumpleaños la semana pasada.
0: ¿Sí?
1: Quería que tú fueras, pero tú estabas ocupado, el programa
0: sí,
1: no estaba.
0: Sí, sí, sí.
1: Así que se hizo tremendo fietón en su casa.
0: Se hizo tremendo. No, pero yo voy a la próxima.
1: Sí, sí,
0: muchacho, hay un espacio para mí.
1: Había
0: ahí.
1: Karaoke, carnita, comida de todas partes.
0: Ajá.
1: regalos y todas las cosas. Y nada, se hizo muy bueno eso, participaron muchísimas personas. Ajá. Él y su esposa organizaron eso. Y también ayer mismo tenía otra

0: Esta muchacha está en actividades.
1: Está en actividades.
0: Ayer estaba jugando dominó en su casa, pero creo que le dieron una pela.
1: Le dieron una pela en su propia casa. No, por eso no falta el respeto.
0: Carlito y Magali
1: le dieron en la madre.
0: Le dieron a él y a Yulisa.
1: Ay, Dios.
0: Que es la hija de Carlito. Ay, Dios. O sea, que parece que le dieron una pela ayer en pobre muchacho, pero no, él se está recuperando. Hice un tremendo flan o bizcocho, buenísimo.
1: Ajá.
0: Debí traerte un pedacito.
1: Pero por supuesto, a mí es que usted se olvida de mí.
0: No, lo crean. No.
1: Tú eso lambe así, mira. Usted tiene que tenerme ahí. ¿Entiendes? Porque esos son los lambes importantes.
0: Sí, claro que sí.
1: Definitivamente.
0: Así es.
1: Mister, dos organizaciones de las que nos gustan a nosotros, sin fines de lucro, que estamos roncando, ¿eh?
0: ¿Sí?
1: Tenemos que tener nuestra institución sin fines de lucro
0: tenemos
1: ahí.
0: Tenemos que buscar eso.
1: Tenemos que hacer un lanzamiento oficial. Porque ahí es que está el dinero.
0: Claro que sí. Claro.
1: Entonces, estas dos organizaciones sin ánimo de lucro de Worcester, Massachusetts, están entre las 17 entidades del estado que han recibido nuevas subvenciones. Ese nombre suena bonito, ese término.
0: Sí, subvenciones. Eso significa dinero que te dan.
1: Dinero, líder, dinero, subvenciones.
0: Qué bueno suena eso.
1: La fundación se llama, bueno, estas nuevas subvenciones de la Sincere Foundation. Esta fundación con sede en Framingham anunció el pasado jueves que otorgó nada más y nada menos que 200 mil dolaritos en subvenciones a organizaciones que se dedican a la seguridad alimentaria, la estabilidad de la vivienda y los espacios seguros.
0: Bueno.
1: Los galardonados fueron.
0: Ajá.
1: Pero esta gente yo lo veo en todas las subvenciones, la misma gente. Y es que aquí no, hay más instituciones.
0: No me digas lo mismo. Dime,
1: la misma gente.
0: ¿Quiénes son?
1: Mire, lo que se beneficiaron de ese dinero fueron Abbey House y el Consejo Regional de Medio Ambiente, que tiene una moña, un dinero grandísimo que le dan de la ciudad. Aquí hay muchas instituciones, mister, que pequeñas que necesitan 2 o 3 pesos de eso.
0: Y vamos a ver si repartimos un poco.
1: Pero ¿y a dónde que hay que firmar para que otra gente como que se beneficie? No, lo mismo a gente.
0: Vamos al segundo piso del City Hall a hablar con esa gente del
1: Sí, porque yo quisiera ver otros nombres en estos asuntos, como por ejemplo el Centro, ¿verdad?
0: Claro. A propósito de Centro,
1: ajá,
0: Oficialmente la señorita Tina Velázquez ya es confirmada como CEO.
1: Sí, un abrazo.
0: Ella estaba interina, pero ya la felicitamos.
1: Muy merecido. Ella hace un trabajo espectacular ahí.
0: Viene con muchísimos programas nuevos. Sí. Ella va a venir aquí a la emisora de muchísimos programas nuevos que tiene Centro.
1: Ajá.
0: A partir de ahora, porque ella es sigue siendo la dura de ahí.
1: La dura.
0: De Centro.
1: Entonces, yo quisiera como que este dinero se reparta un poquito, como qué sé yo, como que le den a otras instituciones. Le estoy diciendo, mister, estamos roncando, estamos en el 2026. Yo considero que para el 28, la institución de Antero Amparo y Jensi, el Open Mind, tiene que estar ahí.
0: Y el Patio Noticias.
1: Y el Patio Noticias. Todo eso. Porque algo se va a pegar, mister.
0: Aunque sea el Instituto del Niño, corremos.
1: Lo que sea, mister. Porque por ahí que hay que arrancar. Por ahí hay que arrancar, porque el dinero se va como por esos lados, ¿eh?
0: Así que ya saben,
1: por ahí. Contra.
0: Vamos para el segundo piso. Mira, hablando de cosas buenas también de City Hall.
1: Ajá.
0: Esto, la ciudad de Worcester anunció el jueves
1: el
0: lanzamiento de su programa acuático 2025.
1: Ajá. Sí, un programa acuático.
0: Sí, por tercer año.
1: ¿Y de qué es eso?
0: Te voy a explicar muy bien. Por tercer año consecutivo, el municipio colabora con la YMCA del centro de Massachusetts para donar de personal a la institución. Mira, a partir del martes 30 de este mes, las piscinas de Crompton Park, Bell Palm Beach, Coast Palm Beach, Indian Lake, oye, limpiaron Indian Lake por fin.
1: El Indian Lake.
0: Lo limpiarían. Short Park Beach y todos los parques de salpicadura, o como le llaman sprinkle, estarán completamente abiertos.
1: Oh, wow.
0: Todas las instalaciones estarán abiertas los 7 días de la semana, de 12 del día a 7 de la noche, con un horario que viene siendo, por ejemplo, la piscina, por ejemplo, de Crompton Park, de la playa de Bell Pond, la playa de Costa. Entonces ese horario va a estar como comenzando el 30, como te dije.
1: Sí.
0: Y es desde las 12 hasta las 7 de la noche.
1: Pero ¿cuándo comienza la vaina de la piscina? ¿Cuándo que comienzan?
0: Ya mismo, el 30.
1: ¿Del 30 de qué?
0: De este mes.
1: De este mes. Ah, ok. Está bien. ¿Hasta cuándo?
0: El martes, eso dura como hasta agosto. Sí,
1: bueno.
0: Hasta el 22 de agosto dura eso.
1: Sí.
0: Así que para adelante, los muchachitos y la gente. Y los
1: eso está bien. Aquí no hay mucha cosa, pero está bien. Por lo menos algo es algo.
0: La regadera de agua.
1: Definitivamente.
0: Ahí.
1: Mire, los concejales, nuestros amigos concejales de los diferentes distritos de aquí, de la ciudad de Worcester, Han estado reuniéndose, como es costumbre, los martes.
0: Oh, sí, siempre
1: pero,
0: a las 7 de la noche.
1: Ellos están hablando de, entre otras cosas, uno de ellos, nuestro amigo José Rivera El Gallo.
0: El Gallo, el boxeador.
1: El concejal del Distrito 5. Él está empeñado de que una propuesta que han hecho como para un parque de perros, que quieren un nuevo parque de perros. Él dice que él necesita más detalles de la inversión y de la transparencia y de la ¿sí? y del asunto que ahora le damos paso.
0: Le damos paso fuera. El señor Sigoyen que nos
1: sí,
0: llama.
1: Le damos paso.
0: Que lo llame en unos minutos más.
1: Sí, nos llama aquí a la cabina sí. Al 508-304-6258. Okay. 508-304-6258.
0: Llámanos ahí, Sigoyen.
1: El caso es que, mister, voy a hacer el comentario después de leer un poquito de la información.
0: Dale.
1: Tras varias semanas marcadas por audiencias presupuestarias de un plan de gasto de $1,000,000,000 aquí en la ciudad, que usted sabe que se ha hablado mucho de ese presupuesto, y las largas reuniones del consejo, los concejales de la ciudad de Buster regresaron el pasado martes con una agenda mucho más ligera que aborda la rendición de cuentas, las preocupaciones de los vecindarios y cómo la ciudad reconoce su historia, entre otras cosas.
0: Así es.
1: Pero una de las propuestas más destacadas proviene del concejal José Rivera, quien solicita una auditoría financiera completa y un informe detallado de las obras terminadas y en curso de un parque para perros de Beaverbrook.
0: No, dame decirte algo, para perro o no para perro, como quieras.
1: Sí.
0: Pero él está introduciendo el proyecto de leyes que es precisamente para qué están los legisladores.
1: Sí, exactamente, eso está bien,
0: sí, claro,
1: por su
0: que
1: parte.
0: Sí.
1: Que
0: sí,
1: se
0: claro.
1: Le diga por en qué se gaste el dinero, eso
0: claro,
1: está excelente.
0: Sí, sí.
1: Pero, mister, el comentario es el siguiente.
0: Ajá.
1: Nosotros tenemos aquí varias semanas pregonando, dando lástima por un apartamentico para Miguel.
0: Todavía no ha aparecido eso.
1: Que Miguel se baja arrastrándose por una escalera de un tercer piso.
0: No.
1: Con una sola pierna y una operación de corazón abierto.
0: No, hombre, no, así no.
1: Un puertorriqueño de más de 65 años.
0: No, hombre, no. Fajador de la comunidad.
1: Y nadie se ha preocupado por ni siquiera llamarnos y preguntarnos dónde vive Miguel o enséñame un video de Miguel.
0: Así es.
1: O quién es Miguel. Y se reúnen para hablar de un cosa para perros.
0: Bueno.
1: Y una inversión para... Mire, yo soy amante de los animales y tengo mascotas, ¿eh? Pero, señores, aquí hay muchos seres humanos que dieron su vida trabajando por esta nación, tal vez por esta ciudad, que están en condiciones paupérrimas, infrahumanas por ahí.
0: Así es.
1: ¿Por qué no nos preocupamos también por esa persona antes de preocuparnos por un lujoso parque para perros? ¿Cuántos parques para perros no hay aquí en el downtown?
0: No, espérate, quizás
1: muchísimo.
0: José, quizás José no ha escuchado el mensaje de nosotros.
1: ¿El qué?
0: Sobre Miguel.
1: Sí, ¿cómo que no? Mi televisora más escuchada de la región.
0: Sí,
1: aquí
0: yo,
1: todo el mundo escucha esta emisora.
0: Bueno, van a tener que hablar con Miguel. Cuánto mucho yo con José Rivera, el gallo, a ver qué está pasando.
1: De un parque para perros. Mire, aquí yo le cuento tres parques para perros.
0: No, señor.
1: Bonito, bien cuidado y cercado. Aquí cerquita de nosotros.
0: Así es.
1: Lleno de pupú de perro.
0: No, hombre. Se supone que tú tienes acá una bolsita recogiendo los excrementos. Óyeme. Y también otra actividad. Hoy mismo, oye, ¿cuántas cosas hoy sábado?
1: Sigoyen, tírenos ahí, el 508-304-6258. Dele ahí.
0: Que
1: ahora
0: te estaba diciendo que están la gente de antiviolencia y todo esto. Ajá. Tiene un evento hoy de comenzar a las 11 de la mañana hasta las 3 de la tarde. Esto en el 326 de la Chandler, aquí en Uster, que es una cuestión contra la violencia que está haciendo ahí. Community Resort Feo, que se llama eso hoy, así que. Y mañana esta muchacha, Amalfi, sigue con sus actividades.
1: ¿Amalfi Rodríguez?
0: Sí.
1: Es dura, Amalfi.
0: Tiene mañana domingo, se llama Homebook Suites.
1: ¿Qué es lo que tiene?
0: Primero de Washington Square. Uh-huh. A las 4 de la tarde tiene un espacio limitado para hablar sobre compradores de
1: casa.
0: Aspirante a comprador.
1: Primero comprador, y eso.
0: Sí, esta muchacha tiene actividad.
1: Amalfi es una de la que nosotros recomendamos para real estate aquí en la comunidad. Amalfi Rodríguez, la dura.
0: Óyeme, dígame, mister. Tengo aquí otras cosas. Fíjate, habrá ahora servicio de autobuses gratis para el aeropuerto de aquí.
1: Ah, pero eso está bien.
0: Pero claro.
1: Pero no son gratis.
0: No,
1: para
0: no,
1: allá.
0: No, señor.
1: Para el aeropuerto no son gratis.
0: Para allá no era, pero ya sí.
1: ¿Oh, sí? Yo pensé que eran todas las vías gratis, mister. Del programa ese.
0: Te cuento que los viajeros que vuelan por el aeropuerto regional de Buster podrán seguir utilizando una conexión gratuita de autobús de la WRTA durante otro año. O sea, que van a darle un año más.
1: Ah, igual van a dar un año más. Sí, porque eso es gratis. Tiene ya 5 años ese programa, guillao.
0: Sí, tiene razón. Ah, ¿hasta cuándo va a durar eso?
1: 8 millones se lleva ese programa.
0: ¿Y la guagua vacía toda?
1: No, ya no. ¿Ya no andan vacías? No, ya la gente está aprendiendo a cogerla así, la guagua así.
0: Te cuento así que ese aeropuerto anunció el martes que la WRTA ha extendido el servicio sin tarifa hasta junio del año 2027, incluyendo el servicio de la ruta 2 hacia el este del aeropuerto.
1: Ah, bueno, está bien.
0: Yo sé que suena bien eso, así que...
1: Tenemos una llamada. Buenos días, hola.
2: Buenos días.
1: Saludos, ¿cómo estás? ¿Quién nos habla?
2: Un saludo para esos dos campeones de la comunicación que lo estoy escuchando muy bien toda esa orientación.
1: Pascual Sigoyen, presidente de la Casa Cultural Dominicana de Buster. Buenos días, Sigoyen, ¿cómo estás?
2: Muy bien. Precisamente para decirle que ustedes lo están mencionando, que la cuestión del consulado, nosotros, la Casa Cultural Dominicana, somos los auspiciadores de ellos, ¿eh? ¿Ok?
1: Ajá.
2: Díganos algo de eso, porque nosotros somos los que estamos trayendo.
1: Sí, no, ya nosotros hablamos de eso. De lo primero que hablamos fue de
0: usted,
1: eso. Pero
0: usted no está escuchando desde un principio.
1: Se puso ahora en el programa, entonces.
2: Eso fue lo primero. No, desde un principio no.
1: No. Nosotros hablamos bien de eso y todos los servicios lo mencionamos y todo.
0: Sí, claro. Estará allá en la Mountain Street, en la Mountain.
2: Eso es importante. Y ojalá que de esa moña que ustedes hablaron hablen también para la Casa Cultural Dominicana.
1: Sí.
2: La moña que está por ahí.
1: Es que están repartiendo. Viste, reparten y nosotros nunca vemos como nada de eso. ¿Y qué es lo que está pasando?
2: Y no vemos nada de eso. Y nosotros somos los que estamos en esto, en el reloj de la ciudad. Claro. Y fue así.
0: Sí, señor Sigoyen, aprovechando que está ahí el Festival Dominicano del 5 de septiembre, ¿cómo va eso?
2: Eso va muy bueno. Yo no sé si ustedes vieron la entrevista que me hicieron a mí hoy,
0: sí.
2: En las redes sociales y en el canal también.
0: Son muchachos franceses.
2: Yo hablé mucho de eso. Sí. No, con Salcedo.
0: Con Salcedo fue.
1: Ok.
2: Sí, bueno. Encuentro Latino.
1: Qué bueno que eso se está desarrollando y que va viento en popa, porque hace falta ya un movimientico por aquí.
0: Eso en el Instituto Parque, cerca de la Jaina, por ahí. De la Corte Vieja, por
2: ahí. Estamos trabajando a todo dar para que eso se dé bien, que todo el mundo disfrute.
1: Así
2: y
1: es.
2: Se integre también.
1: Amén. Su mensaje, Sigoyen, para la población, un mensaje final para toda la población aquí en sentido general.
2: Bueno, ante todo, un saludo a toda la comunidad latina aquí, especialmente a la comunidad dominicana, y que estén preparados porque lo que van a ver aquí en esta ciudad, en este festival, va a ser muy importante. Esperamos que asistan todo el 5 de septiembre al Instituto Park, ahí cerca de la Universidad WPA. Así que esperamos que vayan todos por allí y que echemos para adelante y demostremos que somos realmente dominicanos asistiendo a este gran evento.
1: Así definitivamente. Un abrazo, Sigoyen, para usted, su familia y toda la gente de la Casa Cultural Dominicana de Worcester. Ahí está.
0: Así es. Mira, y entre otras cosas, Jensi, quiero decirte que hay un nuevo centro de tratamiento ambulatorio para la atención de la adicción y la salud mental.
1: Pero después de la salida de nuestra amiga Matilde Castiel, ¿siguieron bregando con eso aquí?
0: Se está en eso.
1: Oye, no hubo movimiento aquí de eso. Sí.
0: El asunto es que se ha abierto ya el centro
1: Booster,
0: según se informó ayer. Ajá. Se llama Recovery Centers o American. Celebró el jueves es su inauguración para su nuevo centro de rehabilitación ambulatoria en el 70 de la M. De la M Street de la
1: pero
0: calle.
1: No van a dar droga ahí, ¿verdad? Porque en los otros sitios dan droga.
0: Eso no es metadona.
1: No van a dar droga.
0: No es programa de metadona en esa vaina. Pero te quiero decir que es para eso, para orientar a la gente. Entonces, el centro entenderá inclusive adultos que buscan tratamiento para trastorno por consumo de sustancia y trastorno de salud mental. Consecuentemente, según se dijo, el Recovery Centers de América, dicho centro ofrece inclusive tratamiento ambulatorio dirigido a personas que necesitan atención estructural mientras continúan con el trabajo, la escuela, la familia u otras responsabilidades diarias, según se dijo. Entonces, los servicios incluyen, como te dije, un programa de día extendido, un programa de día de tratamiento asistido de medicación. ¿Medicación? ¿Será que no? Metadona será, espero que no.
1: Yo lo estoy diciendo a usted. Mister, aquí están locos. ¿Usted sabe por qué están locos aquí?
0: Puede ser,
1: ¿Usted sabe por qué? ¿Qué quieren hacer aquí hace mucho y no le han dado como el impulso que buscan? ¿Usted sabe qué quieren hacer aquí?
0: ¿Qué quieren?
1: La casetita.
0: ¿Cómo va a ser?
1: La casetita de inyectarse, de inyección segura.
0: Y como casecita.
1: La casetita, para que la gente vaya a inyectarse.
0: No te creo. Pues,
1: sí, pero ya aquí regalan la jeringuilla, mister.
0: Eso era prohibido.
1: Aquí la regalan, mira. Y el Narcán y todo eso, que está bien, eso no está mal.
0: El Narcán está bien para un tipo que
1: sí, esté pero, tirado a la cero. Mister, a la hora en punto que yo le diga a usted, por ejemplo, si usted agarra unos menores por ahí y les regala una caja de preservativos, ¿qué usted le está diciendo?
0: ¿Qué van a hacer?
1: ¿Qué usted le está diciendo?
0: ¿Cuál es el mensaje?
1: Sí, váyase eso.
0: Sí, váyase, claro.
1: Si usted le da a una gente una jeringuilla, ¿qué usted le está diciendo?
0: Búscate la droga y te inyecta.
1: Pues púllate.
0: Así es.
1: ¿Entiendes? Entonces, imagínate tú, pero yo considero que todo el que quiera hacer con su vida lo que quiera, que lo haga después que sea adulto y no perjudique a alguien más,
0: claro,
1: ¿verdad?
0: Sí, claro.
1: Pero eso que usted menciona está bien, porque por lo menos están buscando salvarle la vida a alguien.
0: Sí, la salud mental, sí. Que está. Mira cómo están los locos en la calle. Como
1: hay mucho. Hay ahora sí. Usted ha ido por ahí y detrás de específicamente de la WRTA, de la guagua, por debajo del puente, en la Franklin.
0: Sí,
1: ¿usted ha visto cómo está eso por ahí?
0: Oye,
1: eso sí. Está perdido abajo del puente. Y las autoridades, porque la policía no puede hacer nada. Uh-huh. La policía está de manos atadas. No puede llevarse a toda esa gente presa.
0: Claro,
1: la policía,
0: claro.
1: Porque la policía, yo considero que a la policía no es que le concierne eso. ¿Entiende?
0: Eso es otro departamento.
1: Otro departamento. Sí, pero sí. Imagínese usted, ¿qué vamos a hacer? Y yo no sé si es que los líderes que deben encargarse de esa cartera aquí, como que no pasan por ahí, como que no ven que eso afea a la ciudad.
0: Sí, que pónganse esa pila, muchachos, eso del Consejo Municipal. Así que mira, a ver, se pone. Además, ¿a quién le tocará esa área por ahí?
1: ¿Eso es qué? Eso es como el Distrito 3 por ahí,
0: distrito,
1: ¿no es?
0: Si es Distrito 3, ahí está el muchacho.
1: El 3 ahí.
0: Sí, Distrito 3, por ahí esa área. Donde están haciendo el edificio nuevo, que ahí mismo grande.
1: Sí.
0: Y donde se quemó
1: muchas edificaciones nuevas.
0: Sí, mira, te quiero decir además que los van a ofrecer $100 en cupones para mercados de agricultura. O sea, para los productos que venden. Quiere decir que los residentes de aquí, de Boston, pueden recibir hasta $100 en cupones para gastar en alimentos frescos en mercados de agricultores locales este verano, según se anunció. Esto realmente el programa de cupones para mercados de agricultores de la ciudad entrega a los residentes seleccionados un talonario con $25 al mes y que puede inclusive usarse en 18 mercados participantes.
1: Ajá.
0: Aquí en el mes de julio. O sea que realmente se está moviendo la situación y es bueno que se compartan los cielitos que andan por ahí rodando.
1: Ey.
0: Entre la comunidad que tanto lo necesita, así que ya tú sabes.
1: Definitivamente. Nosotros nos preparamos para nuestra primera pausa, mister. Cuando regresemos, ¿qué traemos?
0: Bueno, si va a pedir un Uber o Lyft en Boston, un taxi podría recogerlo. O sea que ya.
1: ¿Cómo es?
0: Si tú vas a pedir un Uber.
1: Ajá.
0: O otro servicio de la Lyft.
1: Ajá.
0: En Boston, un taxi podría recogerte. O sea que los taxis van a participar. Los
1: también.
0: Los taxis.
1: ¿Y cómo así?
0: No sé.
1: Bueno, vamos a hablar de eso. Bueno, ellos ya también hay que felicitarlos porque ellos han logrado, ya certificaron su sindicato.
0: Sí, ya lo tienen.
1: Ahí vi a la gobernadora Maura Gil y gastándose con la gloria.
0: Pero hay una cosita por aquí que debemos aclarar sobre eso.
1: Ajá. Hay alguien que se fue con el dinero ya. Ya regresamos con más del Open Mic por la Mega, 508-304-6258, en nuestra vía de contacto, 508-304-6258.
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0: buenos días, buenos días, buenos días. De regreso con el Open Mic por la Mega 106.1 FM. A las 3 de la mañana, aprovechando el día para saludar a cada uno de los oyentes que siempre nos brindan, pues, su sintonía, nos brindan un par de minutos de su mañana en el sábado para compartirlos con nosotros e informarse bien. El gerente municipal de acá, de la ciudad de Worcester, nuestro amigo Eric Di Batista. Eric Batista, pues él ha estado hablando referente al nombramiento de Bruce R. Mendelson. ¿Usted sabe quién es ese señor?
1: No, no.
0: Bueno, ahora es ese que se va a encargar de los asuntos como director de servicios para veteranos de la ciudad de Worcester.
1: Interesante.
0: Después de la salida del señor, ¿cómo se llamó? El que estaba antes, que el moreno, buena gente, él.
1: Ahorita buscamos
0: el doctor fulano, no recuerdo, que le cuestionaron que sus credenciales no eran reales y por eso le pidieron el puesto. Tuvieron que sacarlo con grúa de la oficina porque no quería ir.
1: Nunca falta un chisme una vaina.
0: Pero el caso es que Eric Batista anunció el pasado viernes ayer a Bruce R. Mendelson como nuevo director de servicios para veteranos de la ciudad de Worcester. Él ahora liderará la División de Servicios para Veteranos del municipio, que ayuda a los veteranos elegibles de Worcester y a sus familias a acceder a beneficios y servicios locales, estatales y federales. Así que si usted es un veterano o tiene un familiar veterano y usted es lo que anda buscando esos recursos de los veteranos, sepa que el nuevo director se llama ahora Bruce R. Mendelson. Es el director de los asuntos de veteranos de aquí. Usted tiene que estar frío con esa gente, porque son los que aprueban y firman las cosas de los veteranos.
1: Claro que sí. Claro.
0: Bueno, no te
1: sabes. Y lo necesitan bastante.
0: Claro.
1: Mira, ya que tú hablaste de saludos, señor Mr. Mata, siempre nos está escuchando. Uh-huh. Mata, tú sabes que Mata es un activista comunitario.
0: Sí.
1: Y Arnaldo Renta, otra persona que siempre nos escucha. Así que saludos para ellos. No se la pierden en un programa. Mira, te estaba hablando de los taxistas,
0: De los taxistas.
1: Sí, lo que te quiero decir es que Boston busca facilitar que las personas soliciten transporte. Por ello, un nuevo programa piloto permitirá que los taxis aparezcan en las aplicaciones de Uber. Así es.
0: Esta gente está como Donald Trump.
1: Muchachos.
0: Porque Donald Trump quiere hacer una cosa. Puede ser esto, pero exige mucha a cambio de eso.
1: Mira lo que quiere ahora, exigiendo a Donald Trump la cuestión. Oye, me fijo.
0: Sigamos hablando de los taxis,
1: Miguel. Sí, mátale a lo de Coco Muñeca, todo lo que está haciendo. Pero en contra de, la gente. Te digo que el asunto es que por primera vez, los taxistas con licencia de Boston podrán aceptar viajes a través de aplicaciones de transporte compartido.
0: Pero es un machetazo por la espalda, mister.
1: Además, te digo que ese programa piloto de un año de duración se lanza apenas un mes después que los conductores de servicios de transporte compartido en Massachusetts formaron lo que llaman APP Drivers Union, la unión, el primer sindicato de conductores de Uber y Lyft certificado del país. Entonces, la ciudad afirma que el objetivo es ofrecer a los usuarios más opciones para solicitar taxi y permitir que los conductores accedan a un
0: volumen
1: de viajes considerablemente
0: mayor. ¿Usted sabe lo que significa eso?
1: Vamos a ver.
0: Usted va a entrar a la aplicación de Uber o de Lyft, ¿verdad?
1: Sí.
0: Y ahí usted va a poder ver fulano taxi también.
1: Sí.
0: Entonces, si Uber tiene una tarifa en $20 y fulano taxi la tiene en 15, usted se va a ir con fulano taxi que está ahí.
1: Claro, eso me acuerda la pelea de los taxi pirata en Nueva York.
0: Porque usted lo va a ver los dos y usted va a tener opción de elegir
1: cuál es el más barato.
0: Pero en la aplicación donde está Uber y Lyft, los taxis van a acceder a estar ahí también. Usted va a poder acceder a un servicio de taxi que no es ni Lyft ni Uber.
1: Sí,
0: pero, ¿cómo viene eso? Eso viene en conjunto de la certificación de ayer viernes del primer sindicato de conductores de Uber y Lyft aquí en la nación, que representa a casi 70 mil conductores en el estado de Massachusetts y representa al mayor grupo de trabajadores del sector privado, que ha logrado el reconocimiento de su sindicato desde que los trabajadores de Ford, por ejemplo, se afiliaron a United Auto Workers en el 1941. La gobernadora se casó con la Gloria, porque ya este sindicato de conductores de plataforma ya celebró el pasado martes, junto a Maura Healy, su certificación en un momento histórico para el movimiento laboral en el país.
1: Bueno.
0: Pero Entonces, esto fue así. Nosotros lo vamos a certificar, el sindicato. Sí, claro, pero claro. Vamos a meter ahí a los taxistas también. ¿Eh? O sea, los taxistas se van a beneficiar de una causa que ellos no pelearon.
1: Ya, entre sí. No cae, no está mal para ellos.
0: No, porque por lo regular, los taxistas estaban quedando atrás ahora mismo, porque la gente todo Uber y Lyft, nada más.
1: Así es.
0: Por la aplicación. ¿Entiendes? Lo buscan por ahí. Y entonces ahora cuando pase una vaina, no, que no fue de Lyft, no, que no fue de Uber, fue un taxista.
1: Ahí está la vaina.
0: ¿Entiendes? O sea, yo considero que eso, están mezclando la
1: mantequilla con la vaselina.
0: Sí, la mantequilla con la vaselina.
1: Óyeme, y hablando de mantequilla, diga, y vaselina, bueno, ya Mari Chi, representante del distrito 15 aquí en Usted, ya tiene competencia para la próxima elección.
0: ¿Cómo así?
1: Sí, acuérdate que Mari Chi fue elegida en 2012.
0: Ajá.
1: Que es la representante estatal de aquí, que representa el distrito 15, que comprende el área de Piedmont, los barrios de Belmont Hill, de la ciudad. Uh-huh. La visión inclusive de Mari Chi es para un Massachusetts más equitativo, que se refleja su política progresista e incluso reforma de justicia penal. Uh-huh. La educación, la vivienda, vivienda asequible. Uh-huh. Las prácticas laborales y salarios y demás cosas, y arte y cultura. O sea que, mientras tanto, que hay un nuevo aspirante a esa posición que se llama Ron Wilder.
0: Ajá.
1: Ron Wilder es un líder comunitario de Usted que nunca, ajá, se ha lanzado para ningún cargo político.
0: Oh, sí.
1: Anunció su lanzamiento para representante estatal, precisamente del distrito 15.
0: Uh-huh.
1: Entonces, este señor es padre, aquí es un líder comunitario de organizaciones sin ánimo de lucro y defensor de los vecindarios desde hace mucho tiempo, y anunció precisamente que sí, que se va a lanzar para esto. Esto es una reunión que se hizo, inclusive, ajá, participó muchos líderes aquí de la comunidad, y tiene el apoyo de muchos líderes de la comunidad, incluyendo el apoyo de varios como José Reyes Jr.,
0: uh-huh,
1: también de Juan Gómez, incluyendo también a licenciado Francisco Paulino, Mauri, Cristian Borraca, Mata.
0: Ajá, Mata, estaban ahí.
1: Sí, Mata, Tania. Claro. O sea, que están apoyando a esta persona.
0: Si dejaron, o sea, hablar Mata, van a conseguir el objetivo.
1: Sí,
0: Mata, un tipo.
1: Cabeza que, caliente.
0: Mata un tipo que convence, líder.
1: Y cabeza caliente.
0: Y cabeza caliente.
1: Ese es de los tiempos míos después.
0: Un abrazo para Mata. Bro, Mata es un líder. Mata, claro, es un líder de la comunidad.
1: Sí, claro, claro.
0: Una educadora local también ha sido nombrada heroína del Estado 2026 por la Comisión de Massachusetts sobre la Condición de la Mujer. Se trata de Suchira Canoy, educadora de Head Start de las escuelas públicas de Worcester. Fue nominada por el representante David Lamoff del distrito 17º distrito de acá de Worcester para representar este distrito. Según el representante, el premio anual reconoce a la mujer de todo Massachusetts por sus contribuciones y sus comunidades y además organizaciones, y según la Comisión de Massachusetts sobre la Condición de la Mujer. Ella nació en Tailandia y llegó a Estados Unidos como estuvo un máster en educación infantil en la Universidad Estatal de Worcester. Actualmente trabaja con el programa de Head Start de desarrollo infantil de las escuelas públicas de Worcester, que atiende a niños y a familias con bajos ingresos. Así que para Canoy, un abrazo y felicidades en buena hora este nombramiento.
1: Y que sigan para adelante con los asuntos de la comunidad, ¿me entiendes?
0: Definitivamente. También dos personas, atención a esto, en otro orden de ideas, en otra información, dos personas han sido arrestadas. Se enfrentan ahora a cargos relacionados con un tiroteo mortal de un adolescente en Arlston en el 2025. Almani Collazos, de 26 años, y Miranda Budén, de 22 años, fueron arrestados y acusados en relación con el tiroteo de Philly Franco el 12 de junio del año pasado. Franco fue trasladado de urgencia a un hospital local después de que los agentes lo encontraran con una herida grave de bala.
1: Qué cosa, ¿eh?
0: También, Mister, se puede ver por acá que uno de los niños que resultaron gravemente heridos en un accidente con un autobús escolar en Haverhill el jueves, antes de ayer, falleció.
1: Oh, no.
0: Según la oficina del fiscal del condado de Essex, esos dos niños que iban en una scooter eléctrica, cuando se vieron involucrados en una colisión con un autobús escolar en la intersección de la Portland Street y la Quinta Avenida alrededor de las 5 de la tarde, Uno de los niños fue más bien una niña de 12 años que asistió a las escuelas públicas de Haverhill. Falleció, dijeron ayer el fiscal del distrito del condado de Bexar, Paul Tucker, y el jefe del departamento de policía de esa localidad, Wayne Tracy. Estuvieron hablando referente a esta información y definitivamente que falleció el jovencito.
1: La jovencita. A propósito de niño, un niño de 4 años que fue hospitalizado el jueves tras caer de una ventana de segundo
0: piso. Se repitió la historia.
1: Sí, eso fue en South Row, aquí en Usted, según dice la policía. La policía inclusive informó, fue llamada a South Row como a las 5 de la tarde para informar de la caída. Uh-huh. La niña fue trasladada a un hospital local como paciente de prioridad 2 y se informó que estaba en estado estable con ciertos moratones y ciertos golpes. La policía inclusive indicó que parece probable que la niña se está recuperando. El incidente está siendo investigado. Señora, la cuestión de la ventana abierta ahora, no se descuiden con eso. Está bien que hace calor y todo eso, pero póngale rejilla a su apartamento o pídale al dueño de la casa, que tiene es obligación. Claro, sí. Tiene que poner rejilla para que los niños no se caigan por la ventana. Los niños inclusive quieren hablar.
0: En un descuido eso,
1: en cuestión de minutos.
0: Sí, en cuestión de minutos. Sí.
1: El niño se puede caer.
0: También un chamaco acusado de matar a su padre de varias puñaladas. ¿Cómo un hijo le da a su papá varias puñaladas? ¿Cuál es el odio, mister? ¿Cuál es el odio
1: para que tía, loco?
0: Para usted darle tantas puñaladas a su papá.
1: A cualquiera.
0: Este joven de 26 años compareció del tribunal el pasado viernes, ayer en la mañana, acusado de apuñalar y matar a su padre en un parque. James Bennett III fue procesado por un cargo de asesinato en primer grado de su padre. Un fiscal adjunto de la Fiscalía del Condado del Norfolk alegó que el jueves por la noche, James Bennett III fue con su padre a Phillips Park, donde jugaban fútbol y mantenían una conversación sobre la Copa del Mundo. Parece que uno era del partido contrario.
1: Qué cosa,
0: Y al estar en desacuerdo con ciertos resultados deportivos, el menor, porque tenía 26 años, el joven mató a su papá, le dio, mira que estos no son los resultados, que mi equipo este padre le entró a apuñalar al papá.
1: Qué cosa,
0: ¿Por y cómo así, mister? El fanatismo.
1: Eso. Puede ocurrir cualquier cosa si el fanatismo es así.
0: El fanatismo es así. Mister, ¿qué vamos a hacer con Donald Trump? Dígame.
1: Ese muchacho no está fácil.
0: Oye, a propósito. Se ha puesto feo y raro en todo día. ¿Qué es lo que le pasa?
1: Está como acabado,
0: raro. Como amarillo, como raro.
1: Viejo y acabado. ¿Qué le pasa a él? ¿Será que está enfermo? Mira, y a propósito de esto. Ahora, tengan cuidado la gente que están viajando, que le gustan viajar cada rato, porque quítame esta paja, como dicen por ahí.
0: Ajá, ¿qué está pasando?
1: El aeropuerto no está fácil. Si alguna vez en tu vida, hace 100 o 200 años atrás, tú hiciste, cometiste algún crimen y saliste de eso y te olvidaste de eso. Ahora sabes lo que están haciendo la gente de Donald Trump.
0: ¿Qué están haciendo la gente
1: de Donald Trump? La gente del aeropuerto.
0: Sí.
1: Chequeando que si le dan la gana de buscar ese incidente que pasó
0: hace 50 años.
1: Hace 50 años. Lo busca y dice, ah, bueno, usted no está apto para que... No importa lo que
0: haya pasado. Están como el Cacuevaca,
1: entonces. Sí, sí, sí. Usted no está apto para venir a este país, porque usted corre el país. Es más, devuélvase y le vamos a cancelar su residencia y todas sus cosas y va a ser
0: deportado. Ajá.
1: Así nivel está la cosa. Así,
0: ay, Dios,
1: tenga mucho cuidado. La gente gusta viajar mucho y muchas veces sin necesidad, solamente para pantallar ahí al paisito nuestro o u otro país. Así que tengan cuidado con eso.
0: Quédese aquí por el momento.
1: Sí, hasta que esto se calme. Sí. Como hicieron los tigres en 1980 en Nueva York.
0: Ajá.
1: Que eran los tiempos los jodedores, los cadeluces. ¿Tú te acuerdas de esa época?
0: No, sí. Yo no estaba aquí. No me acuerdo nada de eso, mister.
1: Los tiempos los cadeluces y los jodedores. Que eran ellos a pantallar para allá. Pues el asunto fue que en Nueva York se calentaron bastante. Por eso fue que tú ves, se desaparecieron por todas partes del estado. De otros estados.
0: Y ahora ya lanzaron el pasaporte, Donald Trump.
1: No, hey, mamacita.
0: Ahí. El presidente Trump mostró ya su pasaporte conmemorativo que incorpora su imagen y un mensaje dirigido a las personas que ingresan a Estados Unidos. Oiga cómo dice el mensaje.
1: ¿Qué dice?
0: Está la foto de Trump, ¿verdad? En sí, el pasaporte nuevo. Ajá, o sea, que si usted emite un pasaporte de
1: hoy en adelante. No, eso es el que quiere, no soy yo. A mí ninguno. A mí no me vean con esa vaina, no, señor.
0: Peter,
1: pasaporte con foto de Donald Trump,
0: sí,
1: no, señor.
0: Es,
1: no.
0: Es que el pasaporte ya...
1: Pues mira que no.
0: Ah, pues ya usted tiene el suyo, usted no necesita eso.
1: Sí, pues.
0: Pero el que... Si una gente va a emitir un pasaporte de ahora en adelante, le van a dar el pasaporte del 250 aniversario de la Constitución de Estados Unidos, que tiene una foto del presidente Donald Trump
1: no.
0: Y un mensaje que dice abajo, bienvenido, pero pórtate bien.
1: Claro, no me digo la vaina.
0: Míralo ahí, míralo aquí. Míralo aquí. Míralo ahí. Ya la imagen de este pasaporte está rodando, usted la puede buscar. United States of America con el presidente Trump. Hay una foto icónica del presidente. La imagen fue compartida por el mandatario en su red social Truth Social, donde sí. escribió: el nuevo pasaporte de Estados Unidos dice: bienvenido, pero pórtate bien.
1: No me digas, no me digas.
0: Así mira. Dice ya.
1: Oye, pero es una mente infantil, una vaina. Mira, pero quiero decir que realmente la situación se pone cada vez más escabrosa. Ajá. Más difícil para la persona que estamos aquí, sea o no ilegal, sea residente o ciudadano. O sea, ajá, que y aquí no se salva nadie.
0: Nadie se salva.
1: Entonces, ya tú sabes, tenemos una serie de cosas más por ahí.
0: Bueno, estamos por terminar. Un nuevo restaurante de mariscos abrirá el fin de semana en el aeropuerto municipal de Southbridge. Pero que ese aeropuerto está cayendo a pedazos. Eso ahí no va nadie, ese aeropuerto de Southbridge.
1: Escucha, lo van a renovar.
0: Bueno, Airport Seafood se llama. Airport Seafood and Grill. Va a abrir su puerta hoy sábado en el aeropuerto. Y luego abrirá a las 7 de la mañana. Del domingo mañana para un desayuno, comida y cena, según informó esta empresa en un comunicado. Pero que, mire bien, ese aeropuerto se está cayendo, ahí está todo escacarado. Ahí en Southbridge no hay nada, mister.
1: Yo no sé qué aeropuerto es Southbridge.
0: Mire, ese, sí, hay un aeropuerto ahí como de avionetica.
1: Que salta para atrás.
0: No, eso es como un canódromo.
1: Ah, sí, sí. Para practicar y que desee aviador.
0: Un aeródromo, quiero decir.
1: Ah, bueno.
0: Un aeródromo, quiero decir. Mire, eso es un aeropuertico ahí regional. Un aeropuerto.
1: Ah, no, pues está bien que tenga su aeropuerto. ¿Cómo no?
0: Eso es. Sí. No es un aeropuerto del otro mundo, ¿entendiendo? Un aeropuertico ahí de avionética. Un aeropuerto municipal.
1: Ah, oh, eso
0: no regional.
1: No regional.
0: Municipal.
1: Regional de aquí.
0: El de aquí es regional, exactamente. Sí, sí. Que es un aeropuerto que vienen vuelos grandes y cosas, aviones grandes por ahí a Southbridge. No,
1: no, imagínate.
0: Ahí son avioneticas de cacará, imagina, que van ahí, ¿entiendes?
1: Eso para practicar y que volando.
0: Y por ahí, ¿usted no ha ido al aeropuerto de Southbridge?
1: No.
0: Por ahí no hay nada, Mitchell, en serio.
1: ¿Sí?
0: El que haga su inversión en Southbridge está perdiendo tiempo. Pero no, el amigo suyo salió corriendo de ahí con un restaurante de cubano que puso para allá, que tuvo que comerse él mismo la comida. Invita a su gente.
1: El congrí y todo eso.
0: Sí,
1: la ropa vieja.
0: Él tuvo que invitar a su gente a comer para allá, porque eso ahí no funcionó.
1: A comer congrí y ropa vieja.
0: El que haga una inversión en Southbridge, mister. Una inversión en Southbridge,
1: no, pero
0: de lo que sea. Se lo llevó Maga.
1: Y mira, está mejorando.
0: No,
1: Southbridge está mejorando. Southbridge, yo desde 1992 y 93, yo interpretaba en ese hospital que está ahí en Southbridge. Y considerando aquellos tiempos a lo de ahora, ha mejorado bastante. Que está en un sitio bueno, cerca de Webster, cerca de Dury. O sea, está en el centro por ahí de... Que cae bien, se ve bonito esa área.
0: Ajá.
1: El área se ve bonito, pero de que quizás los bicis no están muy buenos, pero sí.
0: Bueno. Así. Bueno, estamos por terminar, señores. Gracias por la sintonía una vez más. Hemos agotado una agenda bien importante con las informaciones más sobresalientes de acá de la ciudad de Worcester. Y pues lo que usted necesita saber, el operativo para enviar asuntos a Venezuela es en Galafood Supermarket. Vaya ahí, y ahí están Corazones Unidos, nuestros hermanos venezolanos, que están pues recaudando suministro para llevarlo a Venezuela. Gracias por la sintonía. Saludos para Carmen Lunis, la dama de hierro de esta comunidad. Nos vamos con el mensaje de Antero Amparo. Adelante, ministro.
1: Decimos lo siguiente: no importa lo lento que vayas, siempre y cuando no te detengas. Buenos días.
0: Buenos días para todos. Gracias por la sintonía.

0: ¿Qué opinas acerca del agradecimiento?
1: Debe ser eterno.
0: No debería ser eterno.
1: Que tú lo pague por toda la vida es diferente.
0: El agradecimiento debe ser eterno.
1: Debe ser eterno.
0: ¿Eterno?
1: Sí.
0: ¿Para toda la vida?
1: Sí.
0: Ay, Dios mío.
2: Lupita, tú estás muy equivocada.
1: ¿Por qué, mi amor?
2: Porque todo en esta vida uno tiene que vivir por una gente creciendo toda la vida. A mí me pasó un caso. Yo estaba con una persona, viví con muchos años y cosas. Claro que le agradezco todo eso. Pero si ya no hay amor, si ya no hay nada, yo no puedo estar con él, que supuestamente por agradecimiento.
3: Jota, ser agradecido es tener muchas cualidades, mi hermano. Como respeto,
0: ajá,
3: valores,
0: ay, sí,
3: crianza.
0: Ay, sí.
3: Si usted tiene esas tres cualidades, usted va a ser agradecido de una persona que le haya hecho un favor, y sí tiene que ser agradecido de por vida.
0: Ay.
3: Si no es de por vida, usted es falso.
0: Ingraso.
3: Usted es malagradecido.
0: Sí.
3: Tú ves, Carlos y Lupita, ajá, que están ahí en la mega, deben de ser agradecidos con Jota de por vida, mi hermano. Y rendirle pleitesía.
0: Oye, es verdad que no lo hace.
3: Que tengo ni idea.
0: No lo hace.
4: Hay un dicho que en todos los vasos no se bebe agua.
0: Dios mío.
4: Y el malagradecido debe de morirse.
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0: te presta para hoy el agradecimiento.
1: Bueno,
0: que a veces... El agradecimiento es eterno.
1: Hay que ser agradecido y eso nunca se debe olvidar de tu cabeza, porque la misma situación te lleva a necesitar a esa persona. Ten cuidado con él.
2: Usted va a ser mal agradecido, sí. Ya, váyase de ahí, no me vuelva
1: pero
2: a buscar
1: no vuelva más.
2: Más
1: cuando no necesite.
2: Exactamente.
3: O sea, ey. El agradecido y el diablo padre se murieron juntos.
1: ¿Qué? ¡Ay, el padre!
4: ¡Uepa! Mira, el mal agradecido, dímelo a mí. ¿Qué me sale mal agradecido? ¿Sale mal de uno? Vuelven otra vez a pedirte cacao. Y yo digo que sí. Lupita, yo soy que a mí es que hay que matarme, Lupita. A mí, porque vuelven y digo que sí, vuelven y hacen lo mismo. Pero, mi amor, algún día uno tiene que levantar la cabeza. Ahora el diablo me queda chiquito a mí. No le hago un favor a nadie. A nadie le hago un favor.
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0: 106.5, 106.1, va. Estamos rompiendo. Muchísimas gracias a todos ustedes. A partir de ahora hasta las 4 de la tarde, Carlos Polanco Capulina, doctor de la alegría, viene colocando la música y la generación completa y perfecta, ¿ok? Así que vamos para allá. Vamos a olvidarnos de lo que hay, porque lo que hay es todo alegría. Vamos allá. Un poco triste, porque tú sabes que la situación que se presentó hasta hace unos días, de verdad, tenemos que consolidarnos. Estamos dando nuestro pesar, nuestra tristeza y un mensaje directo a nuestra comunidad venezolana. Es fuerte, pero tenemos que seguir adelante. La Mega, Goy Broadcasting, está apoyando de manera directa con muchos gremios de fundaciones sin fin de lucro que está llevando. Más adelante traeremos más informaciones con respecto a las que están aquí en Boston, también las que están en la ciudad de Worcester. Así que, muy pendiente. Sentimos más profundo pesar a todos los hermanos venezolanos por la situación, pero Dios tiene el control. Así que nosotros continuamos disfrutando de lo que es Sal Sábado.
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Óyelo allá, vamos. Ay, prohibido. Hoy arrancamos directo y en vivo para llevarle un mensaje total a toda nuestra comunidad. Boston 96.5 y Houston 106.1. Rompiendo el esquema, marcando la trayectoria, porque nuestro legado.

rápidamente, solamente te tienes que comunicar al 774-420-2028. Y de esta manera yo puedo complacer tu petición salsera. Oye, quiero llevar un mensaje de manera directa a nuestro querido hermano y amigo que está de inmediato y en vivo. Hola. Allá en la ciudad de Usted, hermano. Mi hermano Cookie, desde las 10 de la mañana siempre se mantiene, tú supiste, mandando el mensaje de activo y de motivación. Así que muchísimas gracias. Nosotros seguimos complaciendo la petición directo y en vivo.

Hermano Cookie la pidió y yo lo estoy complaciendo. Tú también puedes hacer lo mismo. Si me envía una nota de voz con la petición que tú requieres al 774-420-2028, en otro WhatsApp 774-347-9650. Vamos a hacerlo así. Solo andaba de parranda, no estaba muerto, ¿qué? Cookie, disfrútala.

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Óyelo bien, abusador, no le pega. De esta manera nosotros nos sentimos contentos porque, oye, qué algarabía, oye, una algarabía como debe de ser. Como debe de ser, hermano mío. Oye, muchísimas gracias a todos ustedes, de verdad, la gente de Bota 96.5, la mega que está buena. Conectando directo y en vivo con la gente de Worcester, Massachusetts. Rompiendo. Permítame decirle, este paso que hemos dado es un paso agigantado, lo cual nosotros hemos podido considerar los grandes, grandes, grandes. ¿Por qué? Porque cuando la administración toma medidas de esta naturaleza, se supone que la cosa ha dado un palo feo. Y nosotros nos sentimos tan contentos y tan agradecidos de toda la audiencia porque ellos han llegado y no han viralizado esta programación desde el sábado. Así que yo te invito a ti para que también para que sigas conectando, pero sobre todo no te quedes con esta diversión. Debes de compartirla, debes de visitar a tu amigo, dar las referencias. Recuérdate que tú lo único que tienes que hacer es bajar la aplicación donde tú entiendas que nuestra señal no llegue. Pues compártela, no importa cualquier parte del mundo, para que te des cuenta que lo que el verdadero entretenimiento de este género salsea, el género de música que nunca pasaría de moda, ¿ok? Así que saludo para toda nuestra gente allí, especialmente para la gente del 820 de la Main Street, la gente de Yesenia Beauty Salón. Saludo para ti, muchísimas gracias. Y a todo tu equipo de jóvenes profesionales. Y como te digo que no, sí, sí. 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Así que nosotros seguimos disfrutando y compartiendo. Permíteme decirle y sobre todo dedicarle a este querido hermano que no ha dicho que debe de estar siempre pendiente y muy agradecido de esta programación porque le levantamos la autoestima al 100. Así que muchísimas gracias, Juan. Para ti, el malo. Y es verdad que tú eres malo.

0: Oye, solo 10 minutos completa la 1 de la tarde. Yo contigo hasta las 4. Tú supiste, ¿verdad? Rompiendo el esquema. Wow, qué buenos recibimientos. Chequen esto.
1: Buenas tardes, Capulina. Llegaste para quedarte. Eso está buenísimo. Para despejarle la mente a la gente. Me puede poner cualquiera, que tú sabes de eso. Cualquiera, cualquier salsa clásica.
0: ¡Ahí lo dijo! Lo
1: bendiciones,
0: dijo.
1: Bendiciones.
0: Ella lo dijo. Oye, María Saldaña, muchísimas gracias, de verdad. Tanto tú como otros ya nos han enviado mensajes de gratitud. Muy contento y muy feliz. Porque de verdad eso es lo que hace la Mega, porque está buena. Boston, tú supiste, ¿verdad? Hay que ponerte claro porque los movimientos dicen que es lo que tiene que hacer. 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Mira qué chévere. María Saldaña, y así yo agradezco de corazón cuando me anhelan con tanta pasión. Óyelo bien como dice. Yo sé de eso. Y por eso te voy a regalar este, que yo sé que hace tiempo que tú no lo has escuchado ni lo has disfrutado. Vaso de colores. Óyelo ahí. Dime si te gustó o no. Hey, saludo especial para mi hermano Cristian Rivera, propietario de Taino Bar Restaurant.

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1: Te presta para hoy el agradecimiento.
2: Bueno,
1: que a veces el agradecimiento es eterno.
2: Hay que ser agradecido y eso nunca se debe olvidar de tu cabeza, porque la misma situación te lleva a necesitar a esa persona. Ten cuidado con él.
3: Si usted va a ser mal agradecido, sí, ya, váyase de ahí, no me vuelva
2: pero
3: a buscar.
2: Pero no vuelva más.
3: Más
2: cuando lo necesite.
3: Exactamente.
4: Cosa, el agradecido y el diablo padre se murieron juntos.
2: ¿Qué? ¡Ay, el padre!
5: ¡Huepa! Mira, el mal agradecido, dímelo a mí. ¿Qué me sale mal agradecido? ¿Sale mal de uno? Vuelven otra vez a pedirte cacao. Y yo digo que sí. Lupita, yo soy que a mí es que hay que matarme, Lupita. A mí, porque vuelven y digo que sí, vuelven y hacen lo mismo. Pero, mi amor, algún día uno tiene que levantar la cabeza. Ahora el diablo me queda chiquito a mí. No le hago un favor a nadie. A nadie le hago un favor.
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Óyelo bien, mi hermanito. 15 minutos por encima de la 1 de la tarde, yo contigo hasta las 4, tú supiste, ¿verdad que sí? Empieza ahora a marcar, envíame tu mensaje por WhatsApp. Hazlo ahora, identifícate. Pídeme tu tema de entretenimiento, pero sobre todo si tú eres salsero, tú tienes que hacerlo ahora. O si no, olvídate de mí porque te voy a subir los Windows, para que estemos claros. Márcame 774-347-9650. Envíame un mensaje de verdad, un salsero o una salsera. Tú sabes una cosa, se le está olvidando a los bacanos lo que corren a, de lo que corren a más de 10. Y yo estoy pensando que yo creo que es una reducción en el kilometraje, porque ¿dónde están? Las zarceras se están identificando más. Las mujeres me están haciendo más conexión directa que los tigres, que son los que verdaderamente marcan los pasos. Y son los que tienen el control del timón. Vamos a ver, ¿dónde están ellos? ¿Dónde están los peluqueros? ¿Dónde están los bodegueros? ¿Pero dónde están los drivers de aplicaciones que no se han identificado directo? Recuérdate, Mega Boston 96.5 en conexión directo.

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1: Óyalo ahí, madre mía. Gracias, Juan José. Dedicado especialmente para ti. Él se lo dice así a su madre. Solo 25 minutos por encima de la 1 de la tarde. Y yo contigo hasta las 4.

0: Oye, yo quisiera verte otra vez. Pero de verdad nosotros queremos llevar un mensaje muy directo, personalizado a todos nuestros hermanos venezolanos, sobre todo a los centros de acopio que están allí en la ciudad de Worcester, Massachusetts. La Fundación Corazones Solidarios. Ella envía un mensaje muy directo. 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Saludo, resaltando prácticamente su calidad humana, siempre de frente al señor Máximo, a quien nosotros admiramos y respetamos. Máximo, mi respeto para ti, mi admiración, porque siempre dice presente en situaciones que tu latino hermano siempre necesita. 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Así que, Vanessa, muchísimas gracias. Que a través de tu fundación, Corazones Solidarios, hace una obra caritativa para tu país, que está padeciendo situaciones muy difíciles en este momento. Y nosotros, Goya Broadcasting, se une a ese dolor. E invita a que tú y tú, solo falta tú para llevar tu donación. Con esto compartimos y continuamos con mucho más. Después de esta pausa comercial con Sal Sábado. Tu frustración debe de darle un stop de manera definitiva. 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

Oye, que te lleve Lucifer por mala y traicionera. Oye, saludo especial para nuestra gente allá en la ciudad de Worcester, Massachusetts. 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Se me iba a pasar por alto. Saludo especial para ella. No sé quién está representando. Yo lo que sé es que es una chica muy encantadora, muy bella, por cierto. Y que dicho sea de paso, marca paso firme, porque ella vino para quedarse con todo el sector de cómo se arreglan uñas profesionales, acrílico y de todo, para que tú estés claro. Usted también califica, caballero. Usted es metrosexual. Hay espacio para todo el mundo. Mi hermano Prieto Empanada, donde quiera que usted encuentre, por favor, dile que Carlos Polanco Capulina ya está aquí una vez más en la 96.5 en Boston. Y mi respeto y mi admiración para esos grandes emprendedores. Mi hermano Héctor Dogao también, digo, pues ni hablar, esos son míos, míos, míos, míos. ¿Y qué te digo? Si por casualidad ustedes saben o escuchan de Buchú, ya

esos amigos emprendedores, peluqueros, dueños de restaurante, todos aquellos que un momento dado pensaron que yo andaba muerto. No, era solo de parranda, cargándome de energía, tomándole entrenamiento para actualizarme en los momentos de esto que estamos viviendo. ¿Tú supiste? Quiero penetrar, sigue penetrándote, penetrándote, penetrándote, pero hasta lo más profundo. La mejor música, la que nunca pasa de moda. El único género de entretenimiento bailable que tú tocas fondo cuando se habla de salsa. 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Después de la tormenta, Cookie, siempre te dije que la karma llega, ¿ok? Y por eso yo soy aquel. ¿Sí o no? Sal sábado, Mega 96.5 en Boston y Pa Wister 106.1 conectando.

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metiendo mano. Tú supiste, apagamos la luz y lo que hay es rumbando. Ay, tú sabes que eso está prohibido. Choque de intereses. Seguimos complaciendo un millón. De verdad, señores, ustedes lo que tienen que hacer para que sea más práctico, porque nosotros vamos complaciendo según su orden de llegada. Más bien, las solicitudes que ustedes están pidiendo, nosotros lo estamos recibiendo. La mayoría, pues, están llegando. Nuestro teléfono personalizado, pero tú supiste. Deben de llamar suavecito porque tú sabes que yo soy el pulpo.

0: 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Haciendo peticiones, nosotros seguimos rompiendo el esquema hasta las 4 de la tarde. Carlos Polanco, Capulina, recuérdate que tú una producción de Mr. J, conducido por este capitán. ¡Activo! ¡Metiendo mano! ¡Puchú! ¡Miguel Santana! Esa gente son mías aquí en Boston, ¿ok? Vámonos para allá, para la ciudad de Houston con... voy a bajar la revolución porque esto merece respeto y admiración. Cuando hablamos de nuestra querida amiga y hermana Esmeralda, nosotros siempre bajamos, subimos la tensión, paramos el pechito y hacemos una dedicación terrible sin pensarlo. Así que tenlo tranquilo porque así nosotros complacemos. Esmeralda, eso tú lo pediste. Y de esta manera yo quiero que todo lo escuche. Ah, pero Esmeralda dijo algo claro. Hay que tener cuenta con esto, chequea también. Es así, Esmeralda, compláceme tú misma.
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0: ¡Ay, lo dijo!
2: Me dijo

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0: mami. Oye, complaciendo a Cristina, también a Mariana, ya en Framingham, disfrutando y compartiendo. En Dolce Alter está ella también. Señores, las mujeres están salsera y pico. Óyelo bien, María Carmen, María Luisa. Y en Wister, Yamile. Ahí lo dije, se me zafó. ¡Vamos allá!
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0: ¡Dulce!

Óyelo bien, mi hermanito. Directo y en vivo. Dulce y mi hermano, el flaco, rompiendo. Seguimos disfrutando y compartiendo contigo hasta las 4 de la tarde. No olvides, esta es una producción de Mr. J, conducido por este capitán, Carlos Polanco Capulina. Hasta las 4 de la tarde. ¡Supir!

y me importa a mí. Dalo así. Óyelo bien, mi hermanito. De verdad, muchísimas gracias a todos ustedes aquí en la ciudad de Boston. Me tienen totalmente como lo que yo soy, como me siento. Un príncipe, un rey. ¡Wow! ¡Qué buen recibimiento! Yo pensaba que me habían olvidado ya.

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Muchísimas gracias, mi hermano. Yo sé que sí, que tú eres mío personal. Estas palabras de aliento pues motivan muchísimo y nosotros de esa misma manera transmitimos a todos nuestros zarceros. No olvides que tú solamente tienes que enviarme tu nota de voz solicitándome tu tema musical para yo poder complacerte. Hazlo a través de nuestro WhatsApp 774-347-9650. Vamos a hacerlo así. Ponme el tema. Oye, mira qué fácil. Mira a ti, V. A ti, Lip. Tú que estás en el transporte, tú que estás en la peluquería, tú que estás en el restaurante, tú que estás en los supermercados y en la bodega, por favor, vamos a hacer el cambio. Vamos a hacer el cambio para poder disfrutar y conectar durísimo. Te va a ver la gran diferencia cuando tú conectes con esta programación de Salsábado. Tú vas a observar. Observa tranquilo tu propietario, tu pequeño comerciante, emprendedor. Dame la oportunidad de yo ser parte de tu equipo publicitario para que tú veas la gran diferencia, para que tú descubras todo lo que tú anteriormente no tenías. Y a través de Goiz Broadcasting, propietario de Mega 96.5 Boston, 106.1 en Worcester, tú podrás ver ese cambio radical, el crecimiento, cómo va a cortar camino. Habla con tu contador y hable de conocimiento que cómo es que tú puedes tener los beneficios que te da el gobierno federal y tu gobierno estatal. No permita darle ese dinero de impuestos cuando tú puedes invertirlo en tu crecimiento de tu negocio. Vamos a hacerlo, pero vamos a hacerlo juntos. Y verás la diferencia. Así que márcame y envíame tu nota por WhatsApp solicitando tu tema de entretenimiento, zarcero, al 774-347-9650. Y tu felicitación viene en compañía y yo personalmente te tiro al aire para que tú mismo presentes tu tema. Y yo te lo coloco tan fácil como así. Así que para todos ustedes, ¿qué puedo hacer? Sentimiento y expresión. Así dice Juan Lucas. Desde Dorchester hasta yo me identifico, manín. Ahí lo dije. Se me zafó. Vamos allá y vamos a

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Oye, solo 15 minutos por encima de las 3 de la tarde contigo hasta las 4. Es triste porque el momento final ya se está aproximando y a nadie nos gusta despedirnos. Pero qué bien, todavía queda tubo, pero por un tubo largo. Hay zarza con, por un chorro. Así que ya tú sabes. Señores, más adelante vamos a tener aproximadamente un pequeño corto homenaje a José Bello. Recuerda que José Bello pues ya partió. Y ese legado no ha quedado en todo nuestro corazón. Así que más adelante un pequeñito especial de los temas más pegados de José Bello. 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

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Pues ni hablar, vengo con más, ok, mantente. Pepe, lo tuyo viene. ¡Encendido! Hasta las 4 de la tarde. ¡Mío, mío, mío! Dije que no corría nada. Ponte en el camino, Valentín. Ese personal.

0: de manera correcta, directa y profundo para compartir. 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Ahí donde tú no tienes tenis rompecabezas, vete mano y vete allá. 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Las mujeres de Jessy Beauty Salón también están encendidas. Oye, ya hay más salsera que salsero. Las mujeres se robaron el trono. ¿Qué es lo que está pasando con la gente de aquí de Boston? Vamos allá, bostoniana, bostoniano, vamos allá. 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Y así lo dice él. Nosotros lo que hacemos es que complacemos siempre a nuestra gente, porque no nos queda de otra, ok. Mira cómo lo dice él. A nivel de Pepe, a nivel de Pepe, a nivel de Pepe, a nivel de Pepe. Pepe, así que tú dices, vamos a ver, Pepe, vamos a ver.
1: Hey, saludo, Capulina, ¿cómo tú estás, hermano? Ese programa sí está bueno, ese Sal Sábado.
0: Ay, ay, ay, ay,
1: si
0: ay.
1: Si tú quieres, complácame, por favor, con la salsa Imposible Amor de Frankie Ruiz, de parte de él.
0: Pero tú sabes.
1: Para ella.
0: Tú sabes que eso es una orden. Vamos allá, complaciendo peticiones. Tú también puedes sentirte orgulloso y muy feliz y contento, disfrutando y compartiendo de tu tema musical salsero, ¿ok? No olvides, más adelante venimos con un pequeño y corto homenaje de José Bello. Imposible Amor, Franklin Ruiz, dedicado para Pepe y para

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Sencillito y así es la vida. Las partidas son tan tristes que de verdad nosotros nunca nos gustan las despedidas. Y lo sentimos tan profundo cuando una de nuestras leyendas, sobre todo de este género que dio tanto impacto, tantos temas tan hermosos, tan elegantes, tan preciosos, y de repente se nos van, solamente nos queda el legado. Antes de entrar en este especial de José Bello, quiero recomendarle a cada uno de ustedes que nuestros patrocinadores siempre están con nosotros apoyándonos. Te invito también para mañana domingo a través de la Mega 106.1 en la ciudad de Worcester, Massachusetts, los Megas Clásicos a partir de las 12 del mediodía hasta las 4 de la tarde. Si por casualidad está en algún lugar donde yo dudo mucho que nuestra señal no entre, pues entonces baja nuestra aplicación La Mega Radio. Ahí tú puedes bajar hasta abajo y darle un clip a la Mega 106.1 para Worcester, donde nosotros todos los domingos tenemos una programación de impacto con los merengues clásicos y las bachatas clásicas. Los mega clásicos con este destacado caballero Carlos Polanco Capulina, entreteniéndote y de verdad compartiendo contigo en este verano, haciendo esa carnita asada, esa parrillada como nos gusta a nosotros, ¿ok? 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Vamos a parar y lo vamos a hacer en seco, porque de verdad merece respeto y admiración para que quede en nuestra mente y nuestros corazones por siempre. Homenaje a José Bello. Tendremos aproximadamente 30 minutos de todos sus éxitos después de nosotros connotar esta corta biografía de José Bello. Homenaje a José Bello. Es una cortesía de Carlos Polanco Capulina, también del productor de esta programación, Mr. J, y la Mega 96.5 Boston y para Worcester 106.1. La salsa, tristemente, una vez más, está de luto. Con profundo pesar, el mundo de la música tropical despide a José Manuel Bello Suazo, conocido artísticamente como José Bello, el magnate de la zarza, una de las voces más respetadas y admiradas en la zarza dominicana. José Bello nació el 6 de abril del 1953 en Santo Domingo, República Dominicana. Desde temprana edad mostró una pasión extraordinaria por la música y aún siendo un joven muy temprano emigró a la ciudad de New York, donde comenzó a abrirse camino en el exigente mundo de la zarza. Su carrera artística se extendió por más de 5 décadas, compartiendo escenarios con grandes figuras de la música latina y dejando una huella imborrable en el género. Entre sus canciones más reconocidas figuran El Inmortal, Éxito, Palabra, Amigo, tema que lo convirtió en una referencia obligada para todo el amante de la salsa romántica. José Bello, el 22 de junio del 2026, a la edad de 73 años, en la ciudad de Jacksonville, Florida, rodeado de sus seres queridos luego de enfrentar complicaciones de salud que afectaron su movilidad durante los últimos meses. Su partida deja un vacío enorme en la música latina, pero también un legado inmenso de talento, disciplina y amor por la salsa. Su voz
seguirá sonando en cada fiesta, en cada emisora y en el corazón de quienes crecieron bailando sus canciones. Despedida para José Bello. Así que muchísimas gracias a todos ustedes, porque yo sé que nosotros seguiremos dando este gran homenaje. Hoy, el sábado, rinde homenaje a un grande de nuestra música, José Bello. No ha partido simplemente, cambió de escenario. Su voz seguirá viviendo en cada canción, en cada recuerdo y en cada corazón salsero. Descansa en paz, magnate de la salsa. Gracias por tu legado, gracias por tu música y gracias por tantas emociones. Que Dios te reciba en su gloria y en su santo seno. Así nosotros despedimos con gran honor a nuestro José Bello.

Muy buena, feliz tarde a todos ustedes. Verdaderamente, una vez más, les reitero que mañana a partir de las 12 del mediodía estaremos disfrutando y compartiendo 106.1 en la ciudad de Usted, los mega clásicos. Sayonara, buena tarde. Disfruten este gran escenario con José Bello, su legado.

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0: hombre en la Florida que fue arrestado por viajar con 236 pastillas de Viagra. Bárbaro, ¿y que aquí no venden esa vaina?
1: No, no la venden.
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0: ¿Cómo pa, así?
2: La difusión eréctil no y todo,
1: ¿y
2: pero
1: si
2: no
1: son,
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1: Si son recetadas.
2: De la Viagra, la azulita, que uno conoce.
0: ¿Cómo
2: no?
0: Tú sabes eso?
2: Porque yo la estaba buscando.
3: Mira, corazón, te voy a contar algo que me pasó. 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Yo me fui, mi amor, comprándole a los viejos que complejo B, vitamina C, calcio, todo tipo de pastillas. Pero eran vitaminas, en realidad. 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
0: Sí.
3: Oye, esperé mi tiempo ahí, mi amor, pero me dejaron pasar con todo mi pote, pero verificaron que era vitamina que llevaba.
1: Sí, es que no se puede pasar.
3: ¿Y por qué se me pusieron esa musiquita? Eso es malo.
0: Es que no te creemos, mi amor.
3: Sí, pero es verdad. ¿Cómo que no?
0: No, eso es vitamina.
3: Sí, es verdad. No, escúchame. Sí. 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

0: De un hombre en la Florida que fue arrestado por viajar con 236 pastillas de Viagra. Bárbaro, ¿y es que aquí no venden esa vaina?
1: No, no la venden.
2: Aquí te, no, aquí te venden pastillas de todo, diga, pa, tú sabes.
0: ¿Cómo así?
2: La difusión eréctil y todo, pero no venden la Viagra.
3: Si son recetadas.
2: De la Viagra, la azulita, que no conoces.
0: ¿Cómo
2: no?
0: Tú sabes eso?
2: Porque yo la estaba buscando.
4: Oye, Jota, mira, ellos sí la venden aquí, en Boston.
0: Ajá.
4: ¿Y sí, para 10 pesos, pero también tienen todo diferente.
5: Aquí venden todo eso.
0: Claro, ahí.
5: Jota, aquí venden toda esa vaina, aquí la Viagra, toda, de todos colores, toda. Lo que pasa es que todo eso tiene una receta.
6: La Viagra la venden azulita y la venden como color purple.
0: ¿Tú la has comprado?
6: No, yo compro la rosita para bajar la herramienta.
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